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es la práctica sabia y la evitación de productos o prácticas perjudiciales. En Clínica Abierta, hoy hablamos de la temperancia.

Bienvenidos sean todos a esta edición de Clínica Abierta y hoy todos nos convertimos en estudiantes y aprendemos muchísimo acerca de algún tema ya previamente seleccionado.

0: emocionado. En esta ocasión deseamos saludar a todos esos amigos en América Latina que nos escuchan, esas emisoras que retransmiten, y deseamos compartir con ustedes que esta edición puede ser de bendición. Y para que esa bendición llegue, tenemos aquí, como cada día, al doctor Elmo Rodríguez Sosa, que ya está con nosotros. ¿Cómo está, doctor?
1: Gracias a Dios. Muy bien. ¿Cómo se encuentra ahí, Alicia?
0: Yo estoy feliz por haber aprendido y yo sé que seguiré aprendiendo.
1: Y el tema de hoy, entiendo que va a ser de mucho beneficio, así que invitamos a nuestros amigos que puedan correr la voz, porque entiendo que podemos tener una buena cantidad de información que puede ser compartida.
0: Así es, recuerde que usted puede escucharnos en lo que es nuestra emisora virtual, que la encuentra en www.radiosol.org, o también tenemos presencia en las plataformas sociales, tanto en Facebook como en YouTube. Y sin más, vamos a escuchar lo que será el pensamiento saludable para hoy.
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1: Si deseáis que vuestros hogares sean agradables y acogedores, iluminadlos con el aire y el sol. Quitad las pesadas cortinas, abrid las ventanas y las celosías y disfrutad de la rica luz del sol a una costa de la decoloración de vuestras alfombras. Usted tendrá los deliciosos rayos del sol y estos pueden darle a usted un saludable color a las mejillas, y esto ayudará para que usted sienta de una manera más directa la presencia de Dios en su corazón y en su hogar. Usted está beneficiándose. La luz del sol alegra siempre. Usted sabe que la luz del sol es un gran antidepresivo. Así es. Y es que tiene un efecto asombroso en nuestro organismo, incluso en nuestro estado de ánimo. Por lo tanto, en busca de la salud, no solamente mental, de la salud física también. Usted sabe el beneficio que nos da con la sabrosa vitamina D. Ah, que usted no la puede probar, exacto, pero se forma, se va a desarrollar en el interior. Y esto es una gran bendición, porque se benefician sus huesos, su sistema inmunológico, reduce la presión arterial, ayuda para que reduzca el colesterol también. Le ayuda para que usted pueda tener un mejor metabolismo de las grasas y de la glucosa. Miren cuánto beneficio, además de ser bactericida. Por lo tanto, este tipo de beneficios usted no se los puede perder. Y si por otro lado nos alegra el corazón, entonces el beneficio es múltiple. Y nos ayuda a recordar que así también el Señor quiere brillar dentro de nuestro corazón.
0: Gracias, doctor, por ese pensamiento saludable. Y ahora sí, estamos listos con lápiz, con papel. Y le decíamos a nuestros amigos que hoy vamos a tocar un tema de la temperancia. Sin embargo, vamos a hacer hincapié en lo que será el té, el café y las colas en esta primera parte. En primer lugar, ¿cómo podemos definir esa palabra de temperancia? Quizás ellos lo han escuchado por primera vez.
1: Bien, hay personas que tal vez han escuchado anuncios de diferentes tipos de productos, especialmente aquellos anuncios que tienen que ver con el alcohol. Y le dicen a las personas, pues usted debe ser un tipo de bebedor, pero moderado. Beba con moderación. Le están diciendo, usted no llegue al punto de la intoxicación alcohólica. Pero en realidad no existe ese punto. Usted tal vez pueda diferir. Pero la realidad es que el alcohol es una toxina, sea poquito o sea mucho. Tiene unas capacidades increíbles de hacer daño en sus neuronas, no las nutre, más bien hace que éstas vayan muriendo, que se produzca la cariorrexis, que se vayan destruyendo y dejen de hacer sus funciones. Y estoy seguro que lo menos que usted desea, al usted pensar en la vida de otras personas, es decir, pues yo no quiero perder mi mente, así piensan las personas. Pero si usted está colaborando a perderla, usted tal vez piense, no, pues es una cervecita, hay que celebrar,

0: tomarme una cervecita, pues eso no me va a hacer
1: un daño
0: que sea así significativo. Pero en realidad sí lo es. Y tal vez otros piensen, no, pues yo lo que tomo es vino. Y como han dicho que el vino tinto es bueno, pues yo me tomo diariamente una copita de vino tinto o de Jerez o de algún otro tipo de producto. De estos productos que usted sabe que contienen alcohol. Y en realidad no existe ese lapso que usted pueda decir, pues tal volumen es seguro, porque eso es lo que dicen las autoridades. Tal vez ellos digan eso, pero internamente el daño no se hace esperar. Y la temperancia entonces es la abstención de aquellos productos que usted sabe que son perjudiciales y el uso comedido, ahora sí, de aquellos productos que son buenos para su salud. Esto no se limita solamente al uso de productos. También hay prácticas que pueden ser perjudiciales. Y en ese sentido, podemos pensar, por ejemplo, digamos, las personas que les gusta dormir. Sí, dormir es muy bueno y hacemos ese énfasis en Clínica Abierta. Pero ya cuando usted decide dormir 10 horas, 11 horas, ¡ay, a mí sí me deja, me estoy todo el día metido en la cama! No, tampoco. Eso no es bueno para la salud. Usted sabe que sus músculos necesitan movimiento. Y estar tantas horas en la cama no es aconsejable para la salud. No va a ser bueno. Entonces, tampoco ocurre así cuando las personas diariamente piensan de esta manera. Bueno, en Clínica Abierta dicen que el ejercicio es excelente. Y usted se inscribe en un gimnasio y usted está 3 horas en el gimnasio cada día. Ya usted ahí está rompiendo esa regla de la temperancia. Las cosas buenas se hacen o se usan, si son productos, si son hábitos, se hacen comedidamente. Con 1 hora 45 minutos es suficiente. Si usted es una persona que le gusta descansar, se trabaja mucho, tiene que descansar. Dormir sus buenas 8 horas, 8 horas y media es suficiente. Y de acuerdo a la edad, pues eso puede variar, pero en términos generales, recuerde esa definición. La temperancia es el uso adecuado de productos o procedimientos que se beneficia a la salud de una manera comedida. Pero la abstención, el evitar usar aquellos productos o hacer aquellas prácticas que pueden ser perjudiciales. Entonces, dentro de ese marco de referencia, podemos entonces desarrollar en el día de hoy el tipo de plática que queremos que usted pueda visualizar. Porque dentro de ese ambiente, entonces, podemos hablar de algunas cosas que tal vez a usted le puedan asombrar. Otros tal vez puedan analizar y decir, oh, mira, no sabía eso. Tal vez usted pueda diferir. Pero sí es bueno que puedas recibir la información porque queremos que tenga esa visión más amplia de las cosas.
1: Doctor, ¿cómo podemos definir el término cafeína y cuán perjudicial puede ser para nuestra salud?
0: Bueno, en realidad esta sustancia es un tipo de molécula que se le puede conceptuar como un estimulante. Y es no solamente un estimulante del sistema nervioso central, aunque por un lado estimula, también hay que mencionar la otra parte de la moneda. La cafeína también es un depresor. Si por un lado estimula, es porque causa cierto grado de ansiedad. Usted ha notado cómo en las mañanas, especialmente acá en el Caribe, es muy frecuente que usted vaya caminando por la calle y si lo hace temprano en la mañana, a eso de las 5:30, 6:00 de la mañana, 6:30, en ese lapso, usted pueda percibir aromas de café. Y muchas personas dicen, ah, mira, están colando café. Uh-huh. Y yo sé, huele al café que hace mi vecina, fulana, porque ella siempre está ahora es que está colando café. Mira, pasé por este otro lado, mira, está en la mañana, porque se ha estilizado que el café es parte del desayuno. Y muchas personas no salen de su casa si no se han tomado una buena taza de café. De ese que la gente cuela en su casa, que preparan, puede ser en esa cafetera, en la greca, y hacen de esto un ritual. Y básicamente es impensable que usted pueda comenzar el día si usted no se ha estimulado, porque eso es lo que usted hace.

0: te está estimulando, está ahora desarrollando una energía que es falsa. Es solamente un estímulo, porque muchas personas necesitan esa taza de café para poder despertarse, porque básicamente durante la noche casi no durmieron. Tal vez se acostaron cerca de las 11, las 12 de la noche, se levantan a las 5 de la mañana. ¿Y con qué ánimo usted va a enfrentar el día? Si usted no ha permitido que sus células nerviosas, sus músculos, hayan tenido la oportunidad de reabastecerse suficiente para tener la cantidad de energía necesaria para enfrentar un nuevo día. Usted estuvo hasta las tantas de la noche y ahora pretende que con una taza de café tenga el impulso para continuar. Y saben que en realidad esto no es conveniente. La cafeína es una molécula, es una droga en realidad. Es una droga que estimula causando cierto grado de ansiedad. Y noten cuán impactante es esta sustancia, que las personas muchas veces, si no la utilizan, no se pueden concentrar en la mañana. No se sienten capaces de enfrentar el día. No piensan tal vez en comer algún cereal, en comer algún producto que sea pesado, fuerte. No, casi siempre la persona piensa en una taza de café con alguna porción de pan, algún tipo de producto que contenga harina blanca, para poder avanzar porque es hora de salir. Y no tienen esa costumbre de desayunar para poder tener en realidad una reserva energética que sea normal. Piensan más bien en este estimulante. Lo lamentable del asunto es que sí, usted obtiene esa energía falsa porque es un estimulante, pero después que pasa ese periodo de estimulación, ya como a eso de las 10 de la mañana usted comienza a sentir un grado de aflojamiento y siente que llegó la hora de volver a tener un impulso adicional. Y las personas dicen, ah, qué bueno que llegó la hora del break, así dicen la gente. Llegó la hora de ese momento de volver a resuplir nuevamente a mi cuerpo de energía, cuando en realidad no es energía. Y usted cree que comer un bocadillo con algún pocillito de café, ya con eso usted tiene hasta el mediodía que me coma algo. Y en ese lapso usted se nota que ya eso de las 9:30, 10, las personas decaen en su ánimo. Y es que tiene un efecto depresivo. Una vez pasa el efecto estimulatorio, comienza el periodo depresivo. Pero usted lo quiere contrarrestar con otra taza de café.
1: Doctor, esto se ha ido muy rápido, así que tenemos que hacer nuestra primera pausa, amigos, así que no se retiren. Regresamos a Clínica Abierta para seguir aprendiendo hoy acerca de la temperancia. Ya volvemos.
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3: A veces da la impresión de que los investigadores no se pueden poner de acuerdo. Un día el café es bueno y al otro día resulta que es malo. ¿Cuál de las dos es cierto? ¿A quién creerle? Y no solo con el café hay confusión, sino también con el vino, la fibra e incluso qué tipo de ejercicio es mejor. El café es definitivamente uno de los más controversiales, ya que como seres humanos nos encanta recibir buenas noticias acerca de nuestros posiblemente malos hábitos. Por lo tanto, cuando se publican noticias positivas del café o del vino por las mismas razones, se convierten automáticamente en las noticias populares del día. Sin lugar a dudas, la cafeína que se encuentra en el café es un estimulante. De hecho, es considerada la droga más popular y consumida en el mundo. A pesar de los supuestos beneficios que pueda tener el consumo de café, también hay que tener en cuenta los riesgos de consumirlo y también hay que saber cómo interpretar los resultados de ciertos estudios científicos para no entrar en confusión. Por ejemplo, varios estudios han mostrado que las personas que consumen más café parecen tener menos riesgos de desarrollar diabetes tipo 2. Las razones o mecanismos de esta relación todavía no son claras, pero estudios más recientes han mostrado que en personas que ya tienen diabetes tipo 2, el café produce aumentos en la cantidad de insulina y de azúcar en la sangre después de comer. Al parecer, el café puede precipitar la producción de cantidades elevadas de insulina en el páncreas. los excesos de insulina en el cuerpo

0: pueden llevar a la acumulación de grasa, sobrepeso y resistencia a la insulina. La cafeína en el café aumenta las catecolaminas, que son las hormonas del estrés. La respuesta al estrés produce cortisol y un aumento en la insulina. La insulina aumenta la inflamación y eso te hace sentir mal. La habituación a la cafeína disminuye la sensibilidad a la insulina, lo que hace que sea difícil para las células responder adecuadamente al azúcar en la sangre. Los niveles altos de azúcar en la sangre llevan al deterioro arterial y aumento del riesgo de mortalidad relacionada con la enfermedad cardiovascular.
1: ¿Te has dado cuenta que no logras obtener tu peso ideal? ¿Que el tiempo no te alcanza? ¿Que continúas trasnochándote y aún dependes de sustancias estimulantes? La clave está en mantenerte firme en tus decisiones y para ello es necesario practicar la temperancia. ¿Pero qué es temperancia? Es usar con moderación lo que es bueno y negarse a todo aquello que es malo y que perjudica nuestra salud. Además, la temperancia incluye el dominio propio y la fuerza de voluntad, que tienen su asiento en el lóbulo frontal. Por ejemplo, varios estudios vinculan el comer en exceso y la obesidad con el deterioro mental y la pérdida de la memoria, debilitando así nuestra fuerza de voluntad. Estimulantes como el café, el chocolate, el alcohol, las drogas, deterioran nuestros órganos vitales, creando dependencia a estas sustancias y destruyendo el dominio propio. La temperancia abarca muchos aspectos de la vida que van más allá de lo que comemos o consumimos. Tiene que ver con tomar suficiente agua pura, realizar ejercicio regularmente, acostarnos temprano y dormir suficiente, trabajar con moderación, vestirnos modestamente y participar de la recreación. Mantener también las relaciones personales adecuadas. La temperancia incluye también que valoremos el uso de nuestro tiempo, ya que no lo podemos recuperar y de él depende nuestro bienestar eterno. El uso de la tecnología crea un irresistible poder de atracción y muchas veces invertimos largas horas en la computadora, en la tableta o el teléfono móvil, afectando la visión ocular y gastando nuestra energía vital. Eso no es temperancia. Debemos proteger nuestras emociones y disfrutar de las actividades sanas debido a la liberación de la dopamina en nuestro cerebro. Pero debemos cuidarnos de no caer en las trampas de la pornografía o de los juegos de azar, donde se liberan cantidades anormales de dopamina, creando un cerebro adicto. Que Dios nos ayude a ser temperantes. En el libro a los Romanos, en el capítulo 8 y el verso 14, el Señor está dispuesto a darnos la victoria, porque todos los que son guiados por el Espíritu de Dios, los tales son hijos de Dios. Salud para ti.

0: Esto es Clínica Abierta y hoy estamos conversando y aprendiendo acerca de un tema fascinante. Hoy hablamos de la temperancia y el doctor compartía algunas definiciones muy desmenuzadas acerca de la temperancia, pero quisiera preguntarle, doctor, en esta ocasión, acerca del uso del té, café y colas específicamente, o de la cafeína, ¿qué efectos nocivos trae sobre el cuerpo?
1: Bueno, cuando hablamos de la cafeína, no podemos limitarnos solamente a pensar en el café, porque hay otros tipos de productos que lo contienen. Por eso hablamos del té, Camellia sinensis, el té verde, el té rojo, el té negro, que es el que se utiliza en el Oriente y en Europa.

va a tener un efecto directo sobre receptores que están en las superficies de nuestras células, especialmente se les llaman receptores de adenosina A1 y receptores de adenosina A2. Este tipo de efecto que tiene la cafeína sobre estos receptores de nuestras células, especialmente en la zona presináptica. ¿Es eso, doctor? Eso quiere decir que nuestro cerebro, el aspecto de la comunicación entre una neurona y otra, hay una brecha, hay un espacio, es un espacio literal, físico, donde no se tocan directamente las neuronas. Ellas no están empalmadas como ocurre cuando usted tiene un cable eléctrico. Si un cable se corta, si ha ocurrido un cortocircuito, entonces hay que arreglar ese cable. Y en algunos casos donde se ha cortado la corriente, se requiere entonces el empalmar ese cable. Digamos, si es una trenza de cobre, hay que nuevamente unirlo. Y esto va a ayudar para que haya una continuidad de la señal eléctrica y usted pueda tener, por ejemplo, electricidad para que pueda iluminar un foco que usted tenga en su casa. Mientras ese cable esté roto, partido, eso no va a ocurrir. Pero así no ocurre con nuestras neuronas. Ellas no se tocan una a la otra. Ellas entre una y otra han dejado un espacio, claro. Son microespacios. Son tan pequeños que se miden en Armstrong. Son medidas bien, bien pequeñas. Y ese tipo de mecanismo ha facilitado que ocurra algo especial. Dios puso que nuestro sistema de comunicación sea básicamente dual. Por un lado, de la neurona salen, digamos, estas señales que son eléctrico-químicas y al llegar al extremo más lejano de la neurona, ese tipo de señal, ese tipo de mensaje que envía esa neurona, no llega a la siguiente neurona, la que está al ladito de ella, la que va a recibir el mensaje de una manera directa, sino que va a haber esa brecha, ese espacio. Es un microespacio y lo que ocurre es una comunicación química. Se inicia esa comunicación eléctrica a lo largo de la neurona y al llegar a esa región donde finaliza la mano de la neurona originadora, ahí hay una serie de receptores que van a regular el que se puedan vertir a ese espacio algunos de los neurotransmisores que nosotros conocemos, como por ejemplo el glutamato, la adenosina, la serotonina, pero la cafeína va a tener un efecto que va a desbloquear la inhibición que tienen esos receptores inducidos por la adenosina. De tal manera que la persona siente que debe continuar haciendo su trabajo. Y estos receptores abundan en áreas bien específicas, por ejemplo, en la corteza prefrontal, en el área del hipocampo, en la sustancia blanca, en el núcleo preóptico. Son áreas donde abundan. Y cuando usted toma café, el café va a hacerle a usted sentir ese tipo de bienestar, de placer, que le hace pensar que usted ahora está potenciado. Porque entra en juego todo este proceso que estaba mencionando. Aumentan los niveles de dopamina, la persona siente placer y esto le ayuda a decir, ah, ahora sí me hacía falta ese cafecito, ahora sí que siento que puedo seguir por lo menos unas 4 o 5 horas más, porque la verdad que el café es increíble. Bueno, en realidad es que está ocurriendo ese tipo de trastornos químicos a nivel de esos receptores en esas áreas. Pero la parte que casi nunca se observa es lo que está detrás del telón del uso de la cafeína. Y es que a nivel de su sistema nervioso, ya sea que provenga del chocolate, del té o del café, esa cafeína le va a producir nerviosismo y ansiedad. Vea que interfiere con la conducta. Así que el área del hipocampo es una de las áreas que se va a afectar bastante. Y esto va a tener esa repercusión respecto

0: a su estado de ánimo. Inicialmente usted se siente tremendo, potenciado, pero después usted comienza a notar con el transcurso del tiempo que esa tacita de café que usted se toma todos los días por la mañana, después como a media mañana y después por la tarde antes de salir porque necesito ese último relevo del día, porque necesito finalizar el día. Poco a poco se va acumulando y empiezan los trastornos, el nerviosismo, la ansiedad, el temblor, mareos, perturbaciones del sueño y de la memoria. Dicho sea de paso, así es como se detecta la influencia que tiene esta cafeína, porque comenzaron a hacerse estudios, escuche esto, por allá cerca del 1912, de cómo la cafeína tenía una interacción en el aspecto del sueño. Ya más recientemente se ha encontrado que al bloquear, al tener un efecto en estos receptores de adenosina, va a influir no solamente en el sueño, influye en el ritmo circadiano. ¿Y qué es eso, el ritmo circadiano? El ritmo circadiano incluye parte del sueño, pero es como si fuera nuestro reloj regulador a lo largo de, escuche bien, 24 horas. Cómo las hormonas suben, cómo bajan, cómo hay niveles que se elevan de diferentes sustancias en nuestro cuerpo para que en conjunto con la glándula tiroides, el metabolismo pueda tener una precisión de saber que después de comer, que se han elevado los niveles de glucosa, entonces hay una disponibilidad de sustancias y hay una disponibilidad también de hormonas, como por ejemplo, piense en la insulina es una, pero también el glucagón, ahí tiene otra, que tienen que estar funcionando. No solamente la insulina es importante desde el punto de vista del páncreas y de nuestro metabolismo. Y esto es lo que regula que usted ya cuando se pone el sol, cuando se oculta el sol en el horizonte y comienza a llegar la penumbra y la noche, usted ya como que comienza a bostezar y empieza a prepararse porque su cuerpo le está diciendo que ya el cuerpo está listo para ir moviéndose en la dirección de reducir la razón metabólica, la tasa metabólica, y ahora ya el cuerpo va a entrar en un proceso de reparación. Eso no ocurre, como dicen las personas, porque sí. No, eso tiene un tipo de reloj biológico y la cafeína altera ese ritmo regulador, que es el ritmo circadiano. Cómo se eleva el cortisol, la hormona de crecimiento, cómo se repara y se resuple la acetilcolina, la serotonina, la dopamina. Todo eso está siendo controlado, cómo crecen los huesos, cómo se reparan los huesos, cómo el músculo se llena de la cantidad de aminoácidos después de usted haber hecho ejercicio. Todo eso está regulado por ese tipo de reloj y por la glándula tiroides y las hormonas, por supuesto. Pero si hay un producto que altera esa cronobiología, es la cafeína. Así que no es tan inocente como parece. Porque si causa nerviosismo, si altera el sueño, si causa ansiedad, temblor, mareos, perturbación del sueño y la memoria, dolores de cabeza y depresión, entonces ya lo que usted tiene en su mano no es una inocente taza de café. En realidad, usted tiene un conjunto de sustancias que van a estar primordialmente afectando, por un lado, emocionalmente su cuerpo y por otro lado, físicamente también. Así que hay una serie de situaciones que se van a desarrollar, de las cuales queremos hablar hoy aquí en Clínica Abierta.
1: Es momento de pausar, de hecho es nuestra última pausa del programa, así que les pedimos a todos que no se nos retiren porque luego de estos cortos mensajes regresamos a Clínica Abierta para seguir conversando sobre la temperancia.
2: ¿Qué tal amigos? Bienvenidos a Hechos Asombrosos de Salud. Les habla el doctor Elmo Rodríguez Sosa. ¿Podrán contribuir las bebidas gaseosas a un problema de peso? Sí, impresionantemente. Las bebidas gaseosas son la mayor fuente de azúcar en la dieta estadounidense. De hecho, el consumo diario de refrescos añade aproximadamente 9 cucharaditas de azúcar a la dieta de las niñas adolescentes y unas 14 cucharaditas a adolescentes varones. Según la Administración de Drogas de los Estados Unidos, el consumo de azúcar ha estado aumentando constantemente desde 1982 gracias a los alimentos

0: altamente refinados como el mayor contribuyente. La media lata de 12 onzas de soda contiene 10 cucharaditas de azúcar, pero incluso el pan blanco contiene aproximadamente 3 cucharaditas en cada rebanada. Note cuánta cantidad de azúcar está en forma oculta. Esto sin mencionar la que se encuentra en otros tipos de productos como jugos, maltas, diferentes tipos de refrescos, el que usted encuentra en los flanes, en los bizcochos, los helados, las galletas. Note que hay una gran cantidad de azúcar que usted debe vigilar, porque toda ella incide de una u otra forma a añadir calorías vacías que se reflejarán en su peso. Este segmento de salud llegó a ustedes como una cortesía del Ministerio de Salud de la Iglesia Adventista del Séptimo Día.
1: Cuando compartes tu fe y explicas a alguien lo que la Biblia dice, por ejemplo en Juan 3:16, porque de tal manera amó Dios al mundo que ha dado a su único Hijo, para que todo aquel que en él crea no se pierda, mas tenga vida eterna, estás dando un paso de fe. Pues piensas que cuando presentas esa verdad, aquella persona lo creerá. Cuando compartes tu fe con alguien más, Dios siempre honra eso y lo bendice. Más que un compromiso, es una oportunidad para llevar esperanza a alguien que lo necesita. La Biblia dice, dad de gracia lo que recibes de gracia. De manera que hoy tienes en tus manos el potencial de bendecir a otros y la oportunidad de compartirles más de tu fe. Toma ventaja de esta oportunidad ahora.
2: Hoy aprendí que el obstáculo más grande es el miedo, que el día más bello es hoy, que el mayor regalo son los niños, que el mayor error es darse por vencido, que la mayor distracción es el trabajo, que la mayor bancarrota es el desánimo, que el sentimiento más vil es la envidia, que el regalo más hermoso es el perdón, que el mayor conocimiento es Dios, que lo más maravilloso es el amor, y que la felicidad más grande es la paz.
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0: Ya estamos de vuelta en Clínica Abierta, hoy conversando con el doctor acerca de la temperancia. Y ha sido muy interesante, doctor. Usted hablaba antes de la pausa acerca de los efectos nocivos en el cuerpo. Y es casi increíble por lo que mencionaba.
1: Correcto. Como dijimos, hay una influencia de la cafeína, especialmente en esos receptores de adenosina. Y hablamos más, hacemos más hincapié en el sistema nervioso central, porque ahí es donde tiene una de las oportunidades de ejercer principalmente su efecto. ¿Usted ha notado que cuando la gente dice, hoy tengo que trabajar mucho, hoy sigo en la noche, no me puede dar sueño porque tengo que estudiar, tengo que trabajar, hacer este informe? ¿Cómo usted cree que es que eso ocurre? Sencillamente, la adenosina da oportunidad, digamos, como si fuera un freno. La cafeína lo que hace es quitar el pie del freno. Así que ese receptor de adenosina que tenía la capacidad de ayudarle a usted

para que usted se diera cuenta que es hora de dormir, que el cuerpo tiene que seguir ese ciclo circadiano. Ahora eso se altera. Y ya usted no está frenando ese cansancio que el ciclo circadiano le está diciendo. Usted dice, no, yo tengo que terminar. Este informe es para mañana a primera hora y yo tengo que salir de esto esta noche. No puedo acostarme si no lo he terminado. Así que voy a tomar mis 2 tazas de café y lo voy a hacer bastante puro. Porque si no, y eso es lo que usted está haciendo. Usted está quitando ese efecto inhibitorio que tienen esos receptores presinápticos de adenosina. Y por lo tanto, ahora usted está, en lugar de frenar, ahora usted lo que hace es apretando el acelerador. Y eso es lo que va a traer tantos cambios a nivel, especialmente del aspecto mental, en el área del sistema nervioso, donde ahora usted sí está muy alerta. Pues claro, porque no tiene ningún efecto inhibitorio de la adenosina. Pero ahora desarrolló el nerviosismo, la ansiedad, el temblor, el mareo, la perturbación del sueño y de la memoria. Si usted creía que la cafeína le estaba ayudando en la memoria, lamentablemente no. ¿Y sabe? Hay un doble efecto letal, porque por un lado tiene ese efecto directo al sistema nervioso central, pero por otro lado también tiene un efecto que es vasoconstrictor en muchas áreas de nuestras pequeñas arteriolas, y mientras menos sea la cantidad de sangre que circule hacia su sistema nervioso central, menos será la oportunidad en que usted pueda almacenar recuerdos y pueda nutrir las áreas de los núcleos del cerebro que son tan importantes. Pero como si fuera poco, ahora también va a afectar su corazón y va a producir arritmias, palpitaciones. Y usted se va a quejar, ocurre también con el chocolate, ocurre mucho con el chocolate, porque las personas dicen, ay, es que este chocolate está tan bueno, ay, yo me comería otro. Y ahí siguen aumentando las dosis de cafeína, porque las personas son así. Les encanta. Y los refrescos, uh-huh, ¿verdad?, que tienen cafeína. Usted se toma al día 2-3 latas de ese refresco y, lamentablemente, piense en una sola taza de café. Son entre 90 y 120 gramos de cafeína. Si a usted le gusta bien concentrado, ya hay más. Si usted se toma varias al día, ya tiene más. Si además de eso usa el chocolate, pues tiene más. Y de esta forma es común que usted entonces altere el marcapasos de su corazón y se desarrollen esas palpitaciones, esas arritmias. No ocurre por un solo día. Esto va poco a poco dañando el sistema de capacidad que nosotros tenemos de regular nuestros latidos normales. Y usted notará que ese ritmo sinusal normal comienza a alterarse y se desarrollan estas arritmias porque usted altera ese marcapasos y además aumenta la presión arterial por el efecto vasoconstrictor. Aunque a nivel de nuestros riñones tiene un efecto vasodilatador. Así es. Pero el efecto vasoconstrictor hace que se contrarreste el efecto de los antihipertensivos que usted usa. Ay, doctor, ¿pero cómo es posible que a mí no se me controla la presión arterial si el doctor me acaba de aumentar la dosis y yo estoy usando los sartán de 25, ahora me dice que tengo que usar de 50? Pero usted sí quiere seguir tomando café. ¿Cómo usted cree que él no le va a aumentar cuando usted está dañando directamente y produciendo un efecto vasoconstrictor? Pero doctor, mire, yo no sé, la verdad que yo no sé. ¿Por qué a mí me están subiendo el colesterol si ya yo no estoy comiendo esos productos que usted dice? Pero usted sigue comiendo chocolate, tomando café, tomando colas. ¿Saben ustedes que este tipo de producto, la cafeína, tiene un efecto hiperlipemiante? Quiere decir que va a subir las grasas de nuestro organismo. Cuando se estimula el cortisol, porque eso lo hace la cafeína, usted induce un estado de ansiedad, un estado de estrés. Eso eleva el cortisol, lo que a su vez colabora con la epinefrina para que al usted estar en un estado de estrés, de ansiedad inducido, porque usted mismo se lo induce al tomar el café, va a facilitar que esos lípidos puedan aumentar el

0: la sangre. Y entonces usted no quiere tomar los productos que le han recetado para reducir el colesterol. Doctor, deme algo natural. Algo natural, deje de tomar café. Ay, doctor, pero ¿cómo va a ser si yo lo necesito? Usted sabe lo que es una vida sin café, doctor. Bueno, si usted quiere la salud de su sistema circulatorio, entonces tenemos que pensar en la cafeína. Menos palpitaciones, menos arritmias, menos hipertensión arterial, menos lípidos en la sangre. Mientras sus lípidos estén normales, el colesterol esté bien, los triglicéridos estén bien, no va a haber inflamación de las arterias, por ejemplo, coronarias. No se van a obstruir. Y si además de eso, al tomar café, usted las estrecha más por el efecto vasoconstrictor que tiene el café. Así que tiene un mecanismo doble de daño a su corazón. Pero doctor, deme algo natural que me limpie las arterias, porque así dicen los pacientes. Algo que me limpie las arterias, porque no quiero que se me sigan obstruyendo. Ya el doctor me dijo que estoy casi en un 60%. Pues vamos a dejar el café, deje el chocolate. Sea líquido, sea blanco, sea negro. Sea en forma de colas, deje el té verde, el té matcha, el té chai. Entonces vea que hay beneficios para usted conservar sano no solamente su sistema nervioso, sino también su sistema cardiovascular.
1: Doctor, leyendo la información que tenemos, me pareció interesante el hecho de que también puede producir cáncer del ovario y la vejiga y osteoporosis, entre otras cosas.
0: Definitivamente. Aunque usted se le abran los ojos bien grandes a esta hora, esa es la realidad. ¿Usted sabe por qué los ginecólogos le piden a las damas que no tomen café? Especialmente cuando ya han desarrollado enfermedad fibroquística mamaria. Porque se convierten en estructuras a lo largo precursoras de problemas que van a ser mucho más preocupantes, como el desarrollo de cáncer de mama. El trastorno de los estrógenos más la inducción de la cafeína trastorna la anatomía mamaria, estimulando el desarrollo de enfermedad fibroquística mamaria y eventualmente cáncer mamario. Por eso le dicen, no debes comer chocolate. ¡Ay, doctor! Pero mire, cada vez que llega la menstruación, si no es por el chocolate, ¡ay, yo no sé qué voy a hacer! Me va el síndrome premenstrual, tengo que comer chocolate. No lo haga. Usted está sembrando semillas que posteriormente lamentará. No lo haga. Cáncer de ovario también es estimulado y está aumentando mucho el cáncer de ovario. Mientras más proliferan los establecimientos que venden café, y hay muchos, hay grandes cadenas que lo hacen en todos los países, piensan que es algo folclórico, que es algo nacional, que es algo muy nuestro. En realidad, usted se está destruyendo y está facilitando el desarrollo de cáncer. También, no solamente ese tipo de cáncer mamario, también en los caballeros estimula el cáncer de próstata, el cáncer de ovario, de la vejiga, de la cabeza, del páncreas, que se ha tornado actualmente en uno de los cánceres que mayor incidencia se está desarrollando en el aspecto epidemiológico, ha aumentado muchísimo. Y aunque se están desarrollando diversos métodos de tratamiento, está aumentando. Piense en el café. Usted mismo puede estar alentando esto. Pero además, las damas que utilizan café, que parece un producto inofensivo, y que usted piensa en el chocolate, y que piensa en esas bebidas de cola, usted puede estar facilitando el desarrollo de efectos congénitos y otros problemas del desarrollo en su bebé, en su criatura que está gestando. O sea que no es tan inocente, no es tan inofensivo como usted cree. El consumo de estos productos hace daño. Añádale a esto las úlceras pépticas porque estimula la acidez estomacal. Va a facilitar el desarrollo de la Helicobacter pylori. Y después usted llama y doctor, dígame algo bueno, que sea natural, que me baje la acidez que yo tengo en el estómago. Y el reflujo, doctor, terrible. Deje el café. Y usted notará que esto va a mejorar. Y como mencionaba Irlalicia, la osteoporosis. Al usted ingerir estos productos cafeinados, café, chocolate, té, té matcha, té chai, té mate, usted está facilitando la descalcificación de sus huesos. Inicialmente osteopenia, eventualmente osteoporosis. Y noten que estos son algunos de los efectos que la cafeína puede tener en su organismo. ¿Vale la pena usar café?
1: Definitivamente no.
0: Si ya a uno con anticipación, noten bien, las personas le tienen un miedo terrible, le tienen horror al listado que en muchas farmacias le dan cuando le dan un medicamento. Doctor, ¿pero cómo yo me voy a tomar eso? Así dicen las personas. Sí. ¿Cómo es posible que a uno le están dando este medicamento? Y mire, mire, cuando yo veo toda esa lista de los efectos adversos que tiene, ¿usted cree que yo me voy a tomar eso, doctor? Pero eso no, ¿cómo usted cree eso? ¿Cómo es posible? Pero yo le estoy diciendo todos los efectos adversos que tiene la cafeína. ¿Reacciona usted con tanta indignación porque la cafeína tiene tantos efectos adversos? ¿O usted es de los que piensa que, ay, doctor, no se preocupe? Ay, si una vez al año no hace daño. Y entonces usted cree que esa filosofía, como todo el mundo lo usa, y eso es algo típico en nuestro país, pues, doctor, de algo uno se tiene que morir. Bueno, piénselo. En realidad, va haciendo su efecto adverso poco a poco, porque es acumulativo. Y usted notará algunos de esos cambios inicialmente. Si ya los está notando, está a tiempo. No permita que siga intoxicando su cuerpo y dañándolo, porque lamentablemente eso es lo que hace. Inicialmente lo estimula, pero detrás de ese estímulo está este listado de efectos adversos. Témale tanto como a los efectos que usted le huye de muchos fármacos.
1: ¿Qué otros productos debemos, verdad, evitar o no debemos nunca consumir? Hablamos también del alcohol, tal vez el tabaco sea otro.
0: El tabaco, que debemos evitar. El alcohol y la cafeína son básicamente tres de los productos que más usted debe evitar, además de las drogas en general, que usted sabe tienen tantos efectos adversos. Sea cuidadoso, usted es templo del Espíritu Santo. No deje que se destruya.
1: Amigos, y ya no hay tiempo para seguir conversando con el doctor, así que deseamos, antes de despedirnos, poder compartir con ustedes un último pensamiento para que podamos digerir toda la información recibida en el día de hoy. Escuchemos.
0: En el libro de 1 Corintios, y usted busca, hay unos versículos que son interesantísimos. Aquí dice el versículo 16 del capítulo 3. ¿No sabéis que sois templo de Dios y que el Espíritu de Dios mora en vosotros? Dice el versículo 17. Si alguno destruyere el templo de Dios, Dios le destruirá a él, porque el templo de Dios, el cual sois vosotros, santo es. Esto tiene unas implicaciones espirituales, no solamente físicas, no solamente mentales, tiene una implicación espiritual. Dios se toma muy en serio el que usted sea parte de su creación y de que lo creó para que usted conservara su cuerpo en la mejor condición posible. Usted está recibiendo información. No permita que el no poner en práctica esta información sea adverso para usted y dañe su cuerpo. Dios a cada uno nos pedirá cuentas en relación al cuidado de nuestro cuerpo.
1: Y de esta forma, mis amigos, ya no hay tiempo para más. Les esperamos nuevamente mañana. Mañana ustedes pueden ser los protagonistas porque pueden presentar consultas médicas de cualquier tipo. Pero por el día de hoy se despiden de ustedes
0: el doctor Elmo Rodríguez Sosa
1: e Hilda Alicia Criollo.

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Muchísimas gracias por seguir en nuestra compañía. Esperamos donde quiera se encuentre, siga gozando de un día muy feliz. Estamos hoy ya 27 de julio del año 2026. Un placer poder estar con usted. Esta es su amiga Ari Borland. Estamos juntos hasta eso de las 12:30. A esa hora pasamos a las noticias para el día de hoy. Los invito a ser parte de la programación. Ya puede comunicarse al 824-4531. Puede compartir a través del mensaje texto al 615-5642. Nuestros oyentes fuera del país de Belice al más 501-615-5642. Será un placer poder escuchar de usted, así también poder saludarle por nombre y compartir su canto favorito. Así que en esta mañana, antes de continuar, los invito a la oración. Padre Celestial, gracias te damos por este día permitido. Te damos gracias por esta oportunidad que nos regalas para poder unirnos, para poder alabar tu santo nombre. Padre Celestial, oramos por cada oyente, donde quiera se encuentren, que en este día también, Señor, al estar en su lugar de trabajo, en su hogar, su oficina, su taller, conduciendo en este momento, que tu bendición, Señor, tu protección pueda acompañarnos. Ayúdanos, oh Dios, que cada trabajo que tengamos que hacer lo hagamos con todo gozo en nuestro corazón, recordando, oh Padre, que tú eres el quien nos da las fuerzas para poder desarrollar nuestras diferentes labores. Gracias te damos por todo y lo pedimos en el nombre de tu Hijo Cristo Jesús. Amén. Amén. Y muchísimas gracias por hacer de Radio Fe su preferencia. Esperando donde quiera se encuentre, sigue gozando de un día muy feliz. Es un gozo para mí poder estar con usted en esta mañana compartiendo el amor de Cristo a través de la música. Hoy lunes 27 de julio. Y claro, seguimos ya adelante con más preciosas selecciones. Recuerde, tiene su favorita. Puede comunicarse, será un gozo poder escuchar de usted y así también poder complacerle con ese canto que desee escuchar. Así que vamos a continuar en este momento con más de los cuartetos. Vamos a estar escuchando al cuarteto llegado en este momento y nos entona Cristo el Mesías. 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

Si la espera se hace larga y el milagro aún no llega, si no tienes esperanza y te sientes sin fuerzas, hay alguien más grande que cualquier gigante. Es Dios. Y hoy te dice, no temas porque yo estoy contigo. No desmayes porque yo soy tu Dios que te esfuerzo. Siempre te ayudaré. Te invito a hacer esta oración. Ayúdame, Señor.

ha sido la preciosa selección y escuchamos al dúo Harmony con el canto Ayúdame Señor. Gracias por hacer de Radio Fe su preferencia. El libro de Juan 14:27 nos recuerda: la paz os dejo, mi paz os doy, no como el mundo la da. Yo os la doy, no se turbe vuestro corazón ni tenga miedo. Es la promesa de nuestro Padre Celestial. Recuerde, querido amigo, amiga, la paz de Jesús es diferente de la paz que nos ofrece este mundo. No depende de situación externa ni de la ascensión del problema, sino que al recibir su paz, la paz de Cristo, podemos mantener esa calma, podemos tomar decisiones con claridad, podemos enfrentar los desafíos con mucha confianza. Este versículo de hoy nos invita a poder

Cristo Jesús, ¿verdad? 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Y continuamos en esta mañana compartiendo aquí ya más mensajes a través de la música. Si tiene su favorito, recuerde, puede comunicarse 824-4531. Puede compartir a través del mensaje texto al 615-5642. Nuestros oyentes fuera del país de Belice también tienen esa oportunidad de comunicación al más 501-615-5642. Y en este día estamos felices de la vida, la salud que Dios nos ha regalado, y sabemos, ¿verdad?, que hay mil razones para poder alabar a nuestro Padre Celestial. Así que vamos a gozar en este momento de la siguiente selección, 10,000 razones.

Estamos de la preciosa selección y escuchamos al cuarteto. Escuchamos allí el canto, una linda canción. 11:36 y continuamos compartiendo aquí sus saludos especiales. Continuamos en este momento compartiendo aquí la siguiente selección. Con este canto saludamos a nuestra hermana Glinda Chan. Gracias, nuestra hermana Glinda, por siempre ser esa fiel oyente que nos anima, nos comparte preciosas palabras y siempre nos anima a seguir adelante. Aquí el día de hoy seguimos compartiendo con usted y claro que sí, con mucho gusto. Aquí saludamos a su esposo Enrique Chan y a todo el resto de la familia y ojalá que sí pueda tener esa pronta recuperación de esa torcedura de pie. Que Dios le bendiga y siempre siga adelante. Gracias por acompañarnos también en este día aquí en Radio Fe. Con mucho gusto vamos a compartir aquí esta siguiente selección, la cual esperamos sea de muchísima bendición para usted. Vamos a estar escuchando al grupo Ángel. Ángel, nos entonan la bondad de Dios. Y les recuerdo, en esta preciosa mañana, siga confiada en Cristo Jesús. Él es verdad, nuestro pronto auxilio en cada situación. Así que vamos a continuar en este momento y comparto con usted el día de hoy el libro de Isaías 51, el verso 12 nos dice, yo soy vuestro consolador. ¿Quién eres tú para que tengas temor del hombre que es mortal y del hijo del hombre que es como el hieno? El día de hoy, querido amigo, amiga, nuestra hermana Chan también, les recordamos que en este versículo de Isaías, Dios nos recuerda que Él es nuestro consolador y nuestro protector en todo momento. Y a menudo, ¿verdad?, nos sentimos atemorizados tal vez por las circunstancias de la vida, pero recordemos que Dios está siempre con nosotros. Dios nos asegura que no nos debemos tener ese temor de las situaciones que vengan a nuestro ser o del hombre, ¿verdad?, que es mortal, es pasajero, como cada uno de nosotros. Recordemos que Él es nuestro refugio, Dios es nuestro refugio, nuestra fortaleza en todo momento. Así que podemos confiar en su amor y en su protección. Recuerde, yo soy vuestro consolador. ¿Quién eres tú para que tengas temor del hombre que es mortal y del hijo del hombre que es como el hieno? El día de hoy, querido amigo, amiga, aferrémonos a esta promesa porque tenemos a nuestro consolador a nuestro lado. Y seguimos adelante, nuestra hermana Glinda Chan. Le deseamos un día muy feliz y que pueda recuperarse de esa torcedura. Aquí tenemos el canto La Bondad de Dios.

Y esa ha sido la preciosa selección. Saludamos a la familia Chan, nuestro hermano Enrique, nuestra hermana Glenda y todo el resto de la familia. Continuamos compartiendo el siguiente saludo especial. Nuestra hermana Judith, gracias también por seguir en compañía de Radio Fe. Nos dice, muy buenos días, hermana Adi. Aquí escuchando su lindo programa, por favor saludar a la hermana Lesbia Mejía, a la hermana Elizabeth y también a mi querida hermana Sara en Hillview. Dice, podría poner el canto en momentos así. Vamos a buscar este canto y poder compartirlo con usted también, nuestra hermana Judith. Gracias por seguir en compañía de Radio Fe, su mejor alternativa. Así que vamos a gozar de esa selección. Le invitamos a seguir aquí con nosotros, compartiendo el amor de Cristo con usted a través de cada selección. Para mientras encontramos este canto en tiempos así, vamos a estar escuchando la siguiente selección y vamos a estar escuchando a los Heraldos del Rey con el tema Solo un poco más. Con este canto vamos a compartir el saludo especial para nuestra hermana Redman. Le deseamos un día muy feliz. El cuarteto Heraldos del Rey.

Y gozamos de la preciosa selección y de Taravena nos entonó la selección titulada Naturaleza. Gracias por seguir en compañía de Radio Fe, su mejor alternativa. Continuamos en este momento compartiendo aquí el saludo especial para nuestra hermana Delmi. Le deseamos un día muy feliz. Saludos también para nuestra hermana María, nuestro hermano Concepción. Le deseamos todo lo mejor hasta allá en More Tomorrow. Dios los bendiga grandemente. Esperando se encuentren muy bien. Y seguimos compartiendo aquí en este precioso día, compartiendo con usted el amor de Cristo a través de la música. Tendremos el canto por Junior Kelly Marchena, nos entona, pronto volveremos.

Esta es Radio Fe compartiendo el amor de Cristo con usted, esperando que siga gozando de un día muy feliz. Recuerde, estamos juntos hasta eso de las 12:30 y luego pasamos a las noticias para el día de hoy. El libro de Salmos 46:1 nos recuerda: Dios es nuestro amparo y fortaleza, nuestra ayuda segura en momentos de angustia. ¿Qué es su situación de este momento, querido amigo, amiga? Recuerde, Dios está con usted en cada situación. Él es nuestro refugio y fortaleza en esos momentos de dificultad. Él es nuestro auxilio inmediato en las tribulaciones y podemos tener esa confianza en todo momento. Así que cuando usted enfrente alguna situación difícil, recuerde, querido amigo, amiga, al enfrentarnos a esa situación podemos sentirnos abrumados, podemos sentirnos con mucho temor, ¿verdad? Sin embargo, recuerde que en Cristo Jesús tenemos esa esperanza. Dios nos asegura que Él está con nosotros y que podemos confiar en que Él va a proveer todo lo que es necesario para cada uno de nosotros. Así que tengamos esa confianza, sigamos aferrados a la promesa y recordemos que Cristo pronto volverá.

Estamos de la preciosa selección Karen Cruzado, Nos Entonó por su Amor. Esta es Radio Fe compartiendo el amor de Cristo con usted, las 12:14. Y continuamos en este momento compartiendo aquí el siguiente saludo especial. Nuestra hermana Perlita, gracias por seguir en sintonía. Y nos dice, muy buenos días, hermana Adi, agradezco a Dios por escuchar nuevamente Radio Fe. Nuestro Padre Celestial siga bendiciendo a su amable familia y a todos los fieles oyentes, agradeciendo a Dios también por todas sus ricas bendiciones y por su maravilloso amor, su gran misericordia. En este día saluda a su esposo Mario Lara, a sus familiares, con el canto de Ismer Muñoz, Nos Entona una Puerta de Esperanza. Esperando nuestra hermana Perlita sea de muchísima bendición. Gracias también por siempre seguir en compañía de Radio.

Biofin es su mejor alternativa. Y gracias por sus palabras también de ánimo el día de hoy, esperando que usted también allí en su hogar, juntamente con su familia, pueda seguir gozando de un día muy feliz. Gracias por acompañarnos el día de hoy. Y con mucho gusto aquí vamos a estar compartiendo este canto de Ismar Muñoz que nos entona Una Puerta Abierta. Gracias una vez más por seguir en compañía de Radio Fe, donde seguimos compartiendo con usted el amor de Cristo. Y que este canto sea de muchísima bendición para usted en este día. Siga aquí en compañía de Radio Fe, donde seguimos compartiendo el amor de Cristo. Y aquí tenemos este canto, esperando sea de muchísima bendición. Una vez más, saludos para la familia Lara y todos los fieles oyentes. Ismar Muñoz, Una Puerta Abierta. Sí.

Estamos de la preciosa selección Tengo Prisa, esa selección cantada por el cuarteto Shabbat. Gracias por seguir en compañía de Radio Faith, su mejor alternativa. Seguimos compartiendo con usted en este precioso día, esperando que cada una de estas selecciones ya a este momento haya sido de muchísima bendición. Estamos a las 12 con 24 minutos, ya casi llegando al final de esta parte del programa. Ha sido un placer, ha sido un gozo poder escuchar de cada uno de ustedes. Y seguimos compartiendo aquí ya casi nuestras últimas selecciones para el día de hoy. Así que recuerde, primeramente Dios, estamos juntos una vez más el día de mañana en otra programación de Dulce Oración. El libro de Salmos 43, el verso 4, nos recuerda: llegará entonces al altar de Dios, del Dios de mi alegría y mi deleite. Allí, oh Dios, mi Dios, te alabaré al son de arpa.

adoración a nuestro Padre Celestial durante todo el resto del día, ¿verdad? Seguimos con esa mente en oración con nuestro Padre Celestial al seguir haciendo nuestras diferentes labores del día en nuestro lugar de trabajo, en nuestro hogar, aún conduciendo. Podemos tener nuestra mente elevada en adoración a nuestro Padre Celestial. Y claro que sí, al seguir en compañía de Radio Fe y al estar cantando, ¿verdad?, juntamente con los cantos presentados, esperamos que usted siga con ese corazón lleno de gratitud, expresando su amor y gratitud por todo lo que Dios ha hecho por cada uno de nosotros. Recordemos que la presencia de Dios encontramos ese gozo y esa alegría. Y es ahí, ¿verdad?, donde podemos experimentar su paz, la paz que sorpasa todo entendimiento. Así que Dios le bendiga, querido amigo, amiga. Una vez más, el libro de Salmos 43, el verso 4, nos recuerda: entraré en el altar de Dios, al Dios de mi alegría y de mi gozo, y te alabaré con arpa, oh Dios mío. El día de hoy sigue en adoración a nuestro Padre Celestial. Y vamos a continuar con el siguiente saludo especial, ya llegando al final de esa parte del programa, nuestros últimos dos cantos. Saludos para nuestra hermana Donnie, saludos para toda su familia. Nos hace saber que está muy gozosa de que una vez más puede escuchar Radio Fe. Y claro que sí, es un gozo poder seguir con cada uno de ustedes. Sé que unos días hemos estado ausentes, ¿verdad? Casi una semana, pero estamos de vuelta, estamos compartiendo con usted, gracias a Dios. Y sí, ¿verdad? Sé que las personas que escuchan a través de la repetidora en Corozal estuvieron ausentes de la programación por mucho tiempo, pero gracias a Dios ya todo está en función. Y vamos a compartir aquí el saludo especial para nuestra hermana Donnie. Gracias por acompañarnos. Saludos para su esposo, para todo el resto de la familia. Nos solicita el canto de Adi Roblero, En la Tormenta. Con mucho gusto ya tenemos listo este tema musical. Y luego concluimos con el saludo especial. Nos dice por aquí: hermana Adi, es un gusto escuchar Radio Fe nuevamente. Saludos a la hermana Lupita Chulín Aguilar, porque el Creador escuchó muchas oraciones y camina un poco y pide oración también para la mamá del hermano Henry, nuestra hermana Rebeca, que sí, ella se encuentra hospitalizada. Me parece estará pasando por una cirugía durante esta semana, no sé cuál día, pero también solicitamos oración para ella. Nuestra hermana Elizabeth también nos dice: saludos para la hermana Judith Quiroz, y por favor poner el canto Trasplante de Corazón. Con ese canto vamos a finalizar, y este saludo de parte de nuestro hermano Cristino. Le deseamos todo lo mejor. Gracias por seguir en compañía de Radio Fe, su mejor alternativa. Nuestro hermano Cristino Gay, gracias por hacer de Radio Fe su preferencia. Así que vamos a pasar aquí a gozar de la primera selección. Adi Roblero nos trae el tema En la Tormenta para saludar a nuestra hermana Donnie Cambranes y familia. Y luego tenemos el canto de Jesús Eduardo. Y con eso finalizamos esta parte del programa. Vamos a saludar a nuestro hermano Cristino Gay, quien saluda a nuestra hermana Elizabeth, saluda a nuestra hermana Judith. Pide oración también por nuestra hermana Rebeca Martínez. Por nuestra hermana Chulín, también agradeciendo a Dios, ¿verdad?, que ya puede caminar un poquito más y que pueda seguir recuperándose día tras día. Así que vamos a concluir con esos cantos. Ha sido un gozo poder estar con usted, y aquí me despido de usted, su amiga Ari Borland. Primeramente Dios, estamos mañana en otra programación de Dulce Oración. Hasta entonces, que la paz en nuestro Dios sea con cada uno de ustedes, y los invito a seguir aquí en compañía de Radio Fein, su mejor alternativa.

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1: Hola amigos, un saludo para todos.
2: Y un saludo muy especial para todos los niños y niñas que nos escuchan.
1: Ya estamos listos para contar otra de nuestras emocionantes historias.
2: Y hoy es a tío Daniel a quien le toca contarla. ¿Cuál es el título de tu historia?
1: Es otro episodio del Rey Salomón, tía Elena. Y se titula El Rey Sabio. Salomón se sentó en el trono de David, su padre, y su reino fue firmemente establecido. Con mucha ternura, David, antes de su muerte, suplicó a Salomón que fuera noble y tuviera entereza de carácter, que mostrara amor y bondad hacia sus súbditos, y que glorificara y honrara el nombre de Dios en todo lo que tenía que ver con los asuntos de las otras naciones de la tierra. Salomón determinó en su corazón cumplir con todo esto. Así, al comienzo de su reino, llamó a todos los consejeros del estado.
3: Si vamos a cumplir con la obra que se nos ha encomendado, necesitamos buscar la fuente de sabiduría para que nos guíe. Deseo que todos ustedes vayan conmigo al tabernáculo en Gabaón, y allí unidos, nos aseguraremos de que el Señor nos acepta.
1: Después de llegar al tabernáculo en Gabaón, Salomón y sus consejeros ofrecieron sacrificios a Dios y buscaron ardientemente su presencia en oración. El joven rey oró por agilidad mental, corazón bondadoso y ternura de espíritu. Esa noche, mientras Salomón dormía, el Señor le apareció en sueño.
4: ¡Salomón!
1: ¡Salomón!
3: ¿Quién? ¿Quién eres tú? ¿Quién habla?
1: Vengo desde el trono de Dios con un mensaje para ti.
3: Sí, Señor.
1: Tus oraciones y tus ofrendas han llegado delante de Dios. ¿Cuál es tu petición? Pídeme lo que quieras, y yo te lo daré.

0: Tú trataste con mucha bondad a mi padre David, tu siervo, y concediste que un hijo suyo se sentara en su trono, como ahora ha sucedido. En cuanto a sabiduría, yo no soy más que un muchacho joven y sin experiencia. Pero estoy al frente del pueblo que tú escogiste, un pueblo tan grande que por su número no puede contarse. Dame pues mente clara para gobernar a tu pueblo y para distinguir entre lo bueno y lo malo. Porque ¿quién es capaz de gobernar a este pueblo tuyo tan grande?
1: Por cuanto no has pedido para ti larga vida, ni riquezas, ni la vida de tus enemigos, sino que has pedido entendimiento para juzgar correctamente, voy a hacer lo que me has pedido. Yo te concedo sabiduría e inteligencia, como nadie las ha tenido antes que tú, ni las tendrá después de ti. Además, te doy riquezas y esplendor, cosas que tú no pediste, de modo que en toda tu vida no haya otro rey como tú. Y si haces mi voluntad y cumples mis leyes y mis mandamientos, como lo hizo tu padre David, te concederé larga vida.
0: Gracias, Señor. Y yo... Era un sueño. Dios me ha hablado en sueño.
2: Entonces Salomón volvió a Jerusalén, se presentó ante el arca del Señor y ofreció holocaustos y sacrificios de reconciliación. Después dio un banquete a todos sus funcionarios. Cuando Hiram, rey de Tiro, supo que habían consagrado a Salomón en lugar de su padre, envió sus embajadores, pues Hiram siempre había estimado a David. Entonces, Salomón mandó a decir a Hiram:
0: tú ya sabes que mi padre no pudo construir un templo al Señor, su Dios, por las guerras en que se vio envuelto, hasta que el Señor sometió a todos sus enemigos. Pero ahora el Señor Dios me ha dado calma en todas las partes, pues no tenemos enemigos ni calamidades. Por lo tanto, he decidido construir un templo al Señor mi Dios. Ordena, pues, que me corten cedros del Líbano. Mis servidores ayudarán a los suyos. Yo te pagaré lo que tú me pidas como salario por tus servidores. Pues tú sabes bien que ninguno de nosotros sabe cortar madera como los...
2: Cuando Hiram oyó las palabras de Salomón, se regocijó y dijo:
3: bendito sea hoy el Señor, porque ha concedido a David un hijo tan sabio para que gobierne esa gran nación.
2: Luego, Hiram mandó a decir a Salomón:
3: estoy dispuesto a cumplir con tu pedido de madera de cedro y de pino. Mis servidores la bajarán del Líbano hasta el mar, y de allí haré que la transporten en balsas hasta el lugar que se me indique. En cambio, a ti te tocará proveer alimento para mi palacio.
2: Por lo tanto, cada año, Salomón proveía a Hiram de alimentos para su palacio: 124.000 canastos de trigo y 7.400 litros de aceite puro de oliva. El aceite de oliva se usaba para preparar alimentos, para ungir a los que padecían de algunas dolencias y también como combustible para las lámparas. Aunque David había diseñado los planos para el templo y había provisto gran cantidad de oro, plata, piedras preciosas y otros materiales, se necesitó aún mayor cantidad para la estructura del templo.
0: ¿Escriba?
4: Sí, su majestad.
0: Quiero que des las siguientes órdenes a mi primer ministro respecto a los materiales y trabajadores que se necesitan para la construcción del templo.
4: Sí, su majestad.
0: Siéntate y escribe. Hiram, rey de Tiro, necesitará nuestra ayuda para transportar una vasta cantidad de madera hasta este lugar. Por lo tanto, debemos reclutar 30.000 hombres para ir a trabajar al Líbano. Se deberán enviar en brigadas de 10.000 para que trabajen en el Líbano por un mes y regresen a sus hogares por un período de 2 meses.
4: Ya lo tengo escrito, su majestad.
0: Además, necesitamos 70.000 cargadores. Siendo que el templo será construido en el monte Moria, se necesitará hacer mucha excavación y nivelación del terreno para preparar el sitio de la construcción.
4: Sí, señor.
0: Se necesitarán unos 80.000 hombres.

0: que sirvan como canteros para cortar piedras en las montañas. Se necesita una gran cantidad de piedras para poner el fundamento y hacer la estructura del edificio.
1: 80.000 canteros. Sí, su majestad.
0: Esas piedras han de ser pulidas, talladas y encuadradas a la medida exacta, para que se coloquen en su preciso lugar sin que se use martillo o cualquiera otra herramienta, porque el lugar del templo es santo.
2: Y así fue cuidadosamente planeado cada detalle y especificación para la construcción del templo. Cuando el edificio comenzó a tomar forma, la palabra del Señor vino de nuevo a Salomón. En cuanto a este templo que estás construyendo, quiero decirte que si te conduces conforme a mis leyes y mis decretos, y cumples todos mis mandamientos, portándote conforme a ellos, yo cumpliré la promesa que hice a David tu padre respecto a ti, y viviré entre los israelitas, y no abandonaré a mi pueblo Israel. De esa manera, Salomón construyó el templo, vistió las paredes del templo con planchas de cedro. Expertos artesanos tallaron esos cedros con figuras de ángeles, palmeras y flores, y luego las cubrieron de oro. Finalmente, después de 7 largos años, el edificio quedó listo para recibir las cosas santas que se hallaban en el tabernáculo en Gabaón y el arca del pacto que se encontraba en una carpa en Jerusalén. El arca del pacto contenía las tablas de piedra donde Dios, con su propio dedo, había escrito los 10 mandamientos. Solemnemente y con gozo se organizó una gran procesión. Con los sacerdotes que llevaban el arca dirigiendo la marcha, se movía lentamente hacia el templo en el monte Moria. Cuando los sacerdotes llegaron al templo, el arca fue colocada en el lugar santísimo, en medio del sonido de las trompetas ejecutadas por los sacerdotes músicos.

0: Señor, pues sus bondades nunca fallan. Alabad al Señor, alabad al Señor, porque su amor permanece para siempre.
1: Y cuando los sacerdotes salieron del lugar santo, una nube llenó todo el templo de Dios, de manera que los sacerdotes no podían realizar su labor por causa de la nube, porque la gloria del Señor había llenado todo el templo. Cuando el gran servicio de dedicación llegó a su fin, Salomón oró así:
2: Oh Señor, Dios de Israel, no hay otro Dios como tú, ni arriba en los cielos, ni abajo en la tierra, que cumples tu pacto y muestras tu bondad para los que te sirven de todo corazón, que has cumplido lo que prometiste a tu siervo David, mi padre. Escucha las súplicas y las oraciones de tu pueblo Israel cuando oremos hacia este lugar. Escúchalas en el cielo donde vives y concédenos tu perdón.
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5: Y ahora, regresemos a nuestra historia para hoy titulada El Rey Sabio.
1: Cuando era joven, el rey Salomón había pedido sabiduría.

0: sabiduría y entendimiento en lugar de riquezas y honor o larga vida para gobernar al pueblo. Porque no pidió nada para sí mismo, Dios le concedió gran sabiduría y entendimiento. La Sagrada Escritura dice: y la sabiduría de Salomón excedió a la sabiduría de los egipcios y de todos los orientales. Fue más sabio que todos los hombres.
1: Escriba, llama a los contendientes en el próximo caso.
2: Pueden pasar, señoras.
3: Oh, señor rey, estas dos mujeres reclaman ser la madre del mismo niño.
4: Este es mi hijo.
5: No es verdad, es mío.
4: No lo es, y tú...
3: Manténganse en silencio hasta que se les ordene hablar. Su majestad, parece que hay un malentendido en cuanto a quién es la verdadera madre del niño. Ahora usted, señora, puede explicar a su majestad los detalles del problema.
4: Su majestad, mi señor, esta mujer y yo vivimos en la misma casa. Hace poco... yo tuve un niño, y sucedió que 3 días después, ella también tuvo un niño. Allí estábamos nosotras dos solas. No había nadie más en la casa, ni antes ni después que los niños nacieron, solo ella y yo. El niño de esta mujer murió durante la noche. Entonces ella se levantó, tomó a mi hijo que dormía conmigo y puso a su hijo muerto en mis brazos en lugar del mío. Cuando yo desperté al día siguiente, me sorprendí al ver que el niño estaba muerto. Sin embargo, cuando me levanté, examiné al niño y estudié la situación. Y encontré que el niño muerto no era el mío, sino el de ella.
3: ¿Qué tiene usted que decir acerca de esto?
5: Ella está equivocada, señor. El niño que está vivo es el mío y el muerto es el de ella.
4: ¡El vivo es el mío!
5: No, ese es el mío.
4: ¡El muerto es el tuyo!
3: Bueno, basta ya. Su majestad, en eso parece consistir el problema, según lo declarado por ambas mujeres.
1: Gracias, escriba. Guardia, tráeme tu espada. Gracias. Ahora, acuesta al niño sobre esa mesa. Y tú, escriba, toma esta espada, corta al niño vivo en dos y dale la mitad a cada una de las mujeres.
3: Sí, su majestad.
4: ¡Espere un momento! ¡Oh, señor mío! ¡No parta el niño por la mitad! ¡Déselo vivo a ella!
5: No, lo que dice su majestad es lo correcto. El niño no debe ser ni mío ni tuyo. ¡Corten!
4: ¡No! ¡Ay!
1: Escriba, dale el niño a esta mujer, a la que no quiere que el niño muera. Es su hijo. Ella es su madre.
0: Todo el pueblo se enteró de la sentencia con que el rey había resuelto el pleito y sintió respeto por él, porque vieron que Dios le había dado sabiduría para administrar la justicia. Y toda la tierra quería ver a Salomón y escuchar la sabiduría que Dios le había dado. Y todos le llevaban cada año regalos tales como objetos de plata, de oro, prendas de vestir, armas, perfumes, especias, caballos y mulas. Y Salomón reunió carros y jinetes. Tenía 1,400 carros y 12,000 jinetes. El rey hizo que en Jerusalén hubiera tanta plata como piedras. Y construyó una flota de barcos para establecer comercio marítimo con los pueblos más cercanos. Lejos, al sur de Jerusalén, una reina muy poderosa y popular se dirige a sus consejeros.
6: Se me ha dicho que en Jerusalén hay tanta plata como piedras, pero no quiero creer lo que oigo. Es imposible pensar que en sus calles hay tantos carros decorados con oro, caballos por miles y soldados que no se pueden contar. Y aún más, la fama tan grande que le han dado a la sabiduría de Salomón. Sencillamente cuesta creer todo esto.
7: Pero, su majestad, hay muchos informes acerca de la...
6: ¡Basta! Voy a ir a Jerusalén a convencerme por mí misma. Mi comitiva estará compuesta por el jefe de los sabios, el sumo sacerdote y el ministro del Estado. En 2 semanas, a partir de hoy, saldremos. Puedes retirarse.
8: Gracias, su majestad. Larga vida a la reina.
9: Que la reina tenga larga vida.

0: Y la reina de Seba vino a Jerusalén con una gran caravana de camellos cargados con especias y mucho oro y piedras preciosas. Y la reina fue llevada ante la presencia del rey Salomón.
1: ¡Que el rey de Israel viva para siempre!
2: Bienvenida a Israel, su majestad. Confío en que su majestad tuvo un viaje placentero.
1: Me ha acompañado un deseo ardiente de llegar a la ilustre y renombrada ciudad de Salomón.
2: Se llama la ciudad de David, en honor a mi padre.
1: Me imagino que su padre debe haber estado muy orgulloso de usted.
2: Hablemos de cosas que estén más cerca de nosotros, como por ejemplo, de su majestad.
1: Yo he recorrido toda esta larga distancia para que hablemos de usted, su majestad, y no de mí. Mucho hemos oído de la sabiduría, poder y riqueza del joven rey de Israel.
2: ¿Y usted ha venido para comprobar si eso es verdadero o falso?
1: Oh, rey, ya veo que es usted sabio. Y por lo que ya he observado, usted debe ser muy rico, ¿no? Cuando ha podido adquirir toda la fortuna que he visto. Y me atrevo a asegurar que lo que he visto es una pequeña porción de toda su riqueza.
2: Mi Dios, el Dios de la creación, me ha llenado de bendiciones. De paso, ¿desearía su majestad dar un paseo por la ciudad?
1: El gran Salomón anticipa mis deseos, pero antes, su majestad, ¿puedo hacerle algunas preguntas?
2: Oh, pregunte lo que quiera, que nada le ocultaré.
1: Su sabiduría y su riqueza, ¿de dónde provienen? ¿Cómo pudo usted acumular tanta riqueza y adquirir tanta sabiduría?
2: De mí mismo, yo no tengo ninguna riqueza. Yo soy un pobre hombre. En cuanto a la sabiduría, de mí mismo yo no soy más que un joven que no sabe cómo entrar ni salir. Pero el Dios de Israel, el Dios al cual yo sirvo, me ha dado riqueza en gran medida y mucha sabiduría para juzgar a su pueblo y guiarlo en los caminos de la justicia.
1: ¿De manera que su Dios le dio sabiduría y riquezas?
2: Nuestro Dios no es como los otros dioses, su majestad. Él es un Dios vivo, poderoso, justo y lleno de misericordia. ¿Tiene alguna otra pregunta?
1: Tal vez muchas, pero las haré a su debido tiempo y lugar.
2: Será un gran placer para mí contestarlas, su majestad.
1: Su majestad, esos escudos parecen como si fueran de oro.
2: Sí, sí, son de oro, su majestad, de oro puro.
1: Pero es mucho oro.
2: De esos escudos hay 200, cada uno hecho de 6 kilos de oro batido. He mandado hacer también 300 escudos más pequeños, igualmente de oro puro.
1: ¿300 escudos? Eso es más oro del que algunas naciones poseen en todo su reino.
2: Sí, a decir verdad, el Señor Dios de Israel me ha bendecido grandemente.
1: ¿Esos platos son de oro también?
2: Son de oro puro, su majestad.
1: Usted usa el oro como la mayoría de los reyes usa la madera, ¿eh? Esos edificios, los 12 pasos que llevan a esa gran puerta, esos tapices, qué hermosos son. ¿Dónde consigue su majestad tantas cosas bellas y tanto oro?
2: Muchos han sido regalados. Usted misma me ha traído regalos de perfumes, oro y piedras preciosas. Gentes de todas partes del mundo vienen a visitarme y traen regalos de oro, plata, caballos, mulos, vestidos, telas ricamente bordadas y armas. Una vez cada 3 años, mi flota de barcos regresa trayendo oro, plata, perfumes, marfil, monos y pavos reales.
1: ¿Algunas naciones pagan impuestos a su majestad?
2: Sí, sí, unas pocas. Pero mayormente, yo le impongo a los enemigos de Israel un impuesto de servicio. Ellos son los que me han construido mis ciudades, mis casas y los muros de esas ciudades.
1: ¿Son sus compatriotas siervos de la corona?
2: Los israelitas no realizan trabajos de servidumbre. Ellos son los soldados, príncipes, guerreros, capitanes, supervisores de carros y jinetes. Yo tengo 550 israelitas que solo se dedican a supervisar a los trabajadores.
1: Usted es realmente sabio, su majestad.
2: Es porque Dios ha sido muy bueno conmigo.
0: Y cuando la reina de Seba hubo observado todo...

0: toda la sabiduría de Salomón, las casas que edificó, la comida de su mesa, la condición de sus servidores, la lealtad de sus ministros y su experiencia, no quedó en ella ninguna posibilidad de duda. Y entonces dijo a Salomón:
1: era cierto lo que había oído en mi tierra acerca de su sabiduría y de la abundancia de sus riquezas.
2: ¿Pero usted no lo creyó?
1: No lo creí hasta que vine y me convencí por mí misma. Realmente todo lo que había oído, con ser tanto, no era ni la mitad de lo que es la realidad. Su sabiduría y su prosperidad van más allá de lo que se ha dicho. Usted tiene más que riqueza y sabiduría, algo intangible. Usted tiene felicidad. Sus hombres son felices y la gente que les rodea. Eso es algo extraordinario.
2: Tengo aún que mostrarle el más grande de todos mis trabajos en el reino.
1: ¿El templo de su Dios?
2: Sí.
1: Ya me preguntaba cuándo me lo mostraría.
2: Yo esperé a propósito hasta lo último, porque quise que usted conociera y pudiera entender que, de mí mismo, yo no soy nada. Que el Señor Dios de los cielos me ha dado todo lo que poseo. Que Él me ha dado riquezas, sabiduría y un corazón feliz.
1: El Dios de los cielos, su Dios, hace excepción de personas.
2: ¿Quiere usted saber si Él me bendice solamente a mí?
1: Sí. ¿Puedo yo también llegar a gozar de las bendiciones de su Dios?
2: Todos los que se vuelvan de sus caminos y acepten su voluntad recibirán sabiduría y entendimiento, porque Él da sabiduría a todo aquel que busca y obedece su voluntad. Y el principio de la sabiduría es el temor de Jehová.
1: Pero, ¿y qué me dice acerca de las riquezas tales como oro, piedras preciosas, mansiones? Todas esas cosas se las ha otorgado el Señor. ¿Me las daría a mí también?
2: La sabiduría es más valiosa que el oro y la plata, más preciosa que los rubíes. Todo lo que usted pueda desear no se puede comparar con la sabiduría. Por lo tanto, busque la sabiduría y el conocimiento con todo su corazón.
1: Usted dijo que el temor del Señor es el principio de la sabiduría. ¿Realmente teme usted a Dios? ¿Ese es el principio de la sabiduría?
2: Yo amo a Dios, no le temo. El temor de Dios significa el acto de aborrecer el mal. Porque así dice el Señor: yo aborrezco el orgullo, la arrogancia, los malos caminos y los labios impuros. Este es el principio de la sabiduría. Si a alguno le falta sabiduría, demándela de Dios.
0: Y la reina de Seba, después de haber visto todas las maravillas y riquezas del reino de Salomón y las bendiciones de Dios sobre Israel, volvió a su país con toda su comitiva.

0: por ese precioso canto. 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
4: Que el Señor les bendiga.